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2: Muy buenos días en este lunes 20 de julio. Ayer nos acostábamos con resaca futbolera. Bueno, somos campeones del mundo. Y bueno, la selección española tiene que poner una estrellita ya más en su camiseta. Costó, pero al final sí, lo conseguimos. Se desató la locura ayer en el partido entre España y Argentina. Aquí comienza el programa Veraneate, que estará contigo, como ya sabes, hasta la una de la tarde. En la primera hora tenemos para ti la agenda y mucha música, y a partir de las 10 de la mañana puedes pedir tu canción a través de nuestro WhatsApp. ¿Nos acompañas? Pues venga, que comenzamos.

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5: Bueno, vamos hasta la portada de los diarios de nuestro país y nuestra provincia. No, en las portadas no se habla de otra cosa, se habla del partido que tuvo lugar ayer en el Mundial. Vamos a por la portada del diario El País. España logra su segunda Copa del Mundo. La Roja domina un final de infarto y gana su segunda estrella con un gol en la prórroga de Ferran Torres. Es la portada del diario El País. Nos vamos hasta el diario ABC, que titula España invencible. La selección gana su segundo mundial con otra exhibición de trabajo en equipo y buen fútbol. Y por último, nos quedamos en la portada del diario El Mundo, que titula En la cima del mundo, el mejor juego. España acabulla a Argentina con su estilo de posesión del balón y conquista el mundial en la prórroga con un gol de Ferran Torres. Bueno, pues vamos ahora hasta la portada del diario Información, que también se hace eco de la noticia del día. Llora Argentina, España es la mejor. Son los titulares más destacados de las portadas de todos los diarios que les hemos ofrecido en esta mañana de lunes, un poco resacoso después del partido increíble que hizo ayer la selección española.
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Bueno, pues vamos con otra de las cositas que te contamos cada mañana de 9 a 10 en la agenda. Te vamos a hablar del pronóstico del tiempo, algo que nos preocupa cada día. Bueno, ya te adelanto que hoy vamos a tener un día muy caluroso, pero esto no es nada con lo que va a venir, ¿eh? Hoy tendremos cielos parcialmente cubiertos. La temperatura máxima será de 36 grados y tendremos una mínima de 23. Y vientos del sureste que van a soplar de 10 a 15 kilómetros por hora. Vamos con el tiempo previsto también para mañana martes. Mañana martes tendremos una máxima de 37 grados y una mínima de 24 grados centígrados. Seguiremos con un día nuboso y además muy caluroso porque los termómetros marcarán 37 grados de máxima para mañana martes. Los vientos soplarán del noreste de 10 a 15 kilómetros por hora. Bueno, pues esto es lo que tenemos. Temperaturas bastante altas,

0: sobre todo a partir del jueves, que será, bueno, la temperatura más alta de la semana, donde los termómetros, según la previsión meteorológica, marcará los 40 grados. Así que, bueno, vamos a tener una semana muy, muy calurosa. Pero si te parece, ya te lo iremos contando poquito a poquito a lo largo de estas jornadas. Tú, de momento, disfruta de esta mañana de lunes 20 de julio.
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0: Bueno, vamos a contarte qué farmacia tienes de guardia hoy en tu ciudad por si la necesitas. Hoy en ASPE estará de guardia la farmacia de la licenciada Carmen Bordallo en Parque Doctor Calatayud. Nos quedamos en Elda, donde hoy estará de guardia Fernando García en Avenida de las Acacias. En Monforte, la farmacia Salag en la calle Alicante. Nos quedamos ahora en Monóvar, donde hoy estará de guardia la licenciada Nuria Canales en la calle Luis Martí. En Novelda, herederos de Juan Javier del Río, en Emilio Castelar. En Petrer, Ana María Lloret, en Camino Viejo de Elda. Nos vamos hasta Sax, donde hoy estará de guardia Pedro Sánchez, en Gran Vía. Y por último, en Villera, María José Baño, en calle San Francisco.
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4: Bueno, se nos acabó el Mundial y ya no tenemos partidos de fútbol a la vista, así que venga, vamos a contarte qué podrás ver hoy en la pequeña pantalla. Hoy tienes dos películas para ver, en este caso en la 2, a las 10:30 de la noche, la película Con él llegó el escándalo. Y en la 6, la película Cámara Café, la película será a las 11 de la noche. En Antena 3 te espera un nuevo capítulo de la serie En Tierra Lejana. En la primera, a las 10 de la noche, el concurso El Grand Prix del Verano. 4 te espera con El Mago del Vino, a las 11 de la noche. Y Telecinco con Universo Calleja, también a las 11 de la noche.
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Con la música de Taylor Swift nos marchamos por hoy en la primera parte del programa Veraneate. Mañana volvemos a partir de las 9 de la mañana. Ahora te dejo con Alicia Mira, que sigue contigo hasta la 1. Y esta tarde te espero a las 4 en De Tarde en Tarde.

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2: Vamos, listo. Salud, muchachos, por esa mujer.

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Muy buenos días a todos. Sí, nos hemos dejado la garganta celebrando el triunfo de España en el Mundial. Es lo que hay. Arranca una nueva hora dentro de nuestro Veraneate. Y hoy sí, nos hemos levantado, como te dije la última vez, siendo campeones del mundo. Y eso hay que celebrarlo.

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5: Han pasado 10 años desde...

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6: Álvaro de Luna estrena nuevo single, se llama Llego Tarde. El artista nos trae una de esas canciones que mezclan la profundidad con la esperanza. Habla de la certeza de que existen personas que permanecen conectadas incluso cuando dejan de estar juntas. Se llama Llego Tarde.

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6: 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Bueno, pues vamos al tema. Vamos a comenzar con las canciones elegidas por los oyentes, una parte fundamental de nuestro programa. Hoy además hay un ambiente eufórico en general. Todos disfrutamos muchísimo ayer, bueno, disfrutamos y sufrimos, todo hay que decirlo, en este partido de La Roja ante Argentina, que nos trae a casa una medallita más para colgarnos en la camiseta. Bueno, lo hemos vivido todos hasta altas horas de la madrugada, es lo que tiene este lunes, pero oye, muchos lunes con este sabor en el cuerpo me pido yo a lo largo de la vida, Vamos a arrancar la posibilidad de que tú elijas las canciones que suenen en la radio. Para ello, ¿qué tienes que hacer? Pues únicamente tienes que enviar un WhatsApp con la palabra verano, seguido de tu nombre, dos apellidos y esa canción que te gustaría escuchar. Verano, nombre, dos apellidos, la canción que te gustaría escuchar al 693-06-3296. Vamos a arrancar con Laura. Ella ya se conoce el camino de este programa. Es una de nuestras incondicionales, como lo es también Amy Winehouse, una de las incondicionales en nuestro corazón.
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2: Vamos a por una de las novedades de la semana. Doctor Bellido se ha unido a Kiko Rivera para hacer una de esas canciones sencillitas, facilonas, pero que pueden llegar a cuajar. Se llama El Patio.

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3: 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Vamos a por otra de las canciones sugeridas esta mañana por los oyentes. Se va a poner muy contenta nuestra amiga Isabel y nosotros también al escuchar un clásico, el Tarzan Boy de Baltimora.

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1: Como era de esperar, en la mañana de este lunes 20 de julio, la resaca del partido de ayer pues prácticamente ocupa la totalidad de los diarios digitales en nuestro país. Un mundial casi perfecto para convertir a España en historia del deporte. La selección española se llevó a casa la Copa del Mundo tras una épica victoria ante Argentina, con gol y todo anulado, que no se nos olvide, que culmina un mundial de nivel, dicen los especialistas, astronómico. El buen hacer, la elegancia y la deportividad del equipo español contrastaron y mucho con los jugadores de Argentina. Algo marrulleros ayer, todo hay que decirlo, ¿eh? El gesto, bueno, aparte de todos los ocurridos a lo largo y ancho de ese partido, que bueno, fue bastante, bastante feo. Ayer uno de los que más hoy están comentando los comentaristas deportivos fue ese feo gesto cuando le dan la espalda a España mientras están levantando la Copa del Mundo. Los futbolistas de la albiceleste se colocaron mirando a sus aficionados mientras la roja se alzaba al cielo de Nueva York con su trofeo. Igual que hay que saber jugar, hay que saber ganar y también hay que saber perder. Si eso no lo saben, un buen grupo de deportistas, muchos de ellos jugando en las mejores ligas del mundo y balones de oro incluido, pues señores, me parece que la calidad deportiva ayer de Argentina dejó mucho que desear. Bueno, pero centrémonos en lo nuestro. La selección aterriza en la capital para celebrar la victoria del Mundial. Ya no es un sueño, es una realidad. España es la campeona del mundo por segunda vez en su historia. Ferran Torres hizo la magia y estamos esperando a la llegada ahora mismo de la selección a España. Ha sido el partido más visto de la historia del fútbol en nuestro país. Un 87,1% de la cuota de pantalla, eso significa 15.700.000 españoles pegados ante la televisión. Queda muy poquito para que los campeones del mundo lleguen a España. Los 26 héroes aterrizarán en Madrid a la 1:10, momento en el que empezará un día de fiesta en la capital, que culminará con la celebración junto a los aficionados en la Fuente de Cibeles. La nota trágica de la noche de ayer la pone la muerte de un adolescente de solamente 13 años tras el derrumbe de una fuente en las celebraciones del Mundial en Ciudad Rodrigo. El adolescente estaba celebrando la segunda estrella de España en la glorieta del Árbol Gordo en la ciudad de Ciudad Rodrigo, en Salamanca, cuando eran aproximadamente las 12:30, cuando colapsó esa fuente sobre algunas de las personas que se encontraban concentradas en ese lugar. Parte de la estructura cedió ante la aglomeración y una de las piedras dio directamente a la víctima. Como decimos, ha perdido la vida con solo 13 años. Y no nos olvidemos que no todo ha sido el fútbol. En España ahora mismo tenemos dos incendios, son los dos peores incendios del año, suman más de 30.000 hectáreas. Frena el de Orés, pero la Mierla se está agravando y han evacuado a esta hora a 25 municipios. El incendio de Zaragoza ha arrasado ya entre 14 y 15.000 hectáreas. Se calcula que el de Guadalajara ha calcinado ya a 16.000 hectáreas. El de Guadalajara es el de la Mierla, el de Zaragoza es el de Orés. Bueno, trágico balance, más de 30.000 hectáreas, una barbaridad. Uno de ellos, como decimos, el de Guadalajara, ahora mismo está sin control. Pues así está la actualidad a esta hora de la mañana. Nosotros te contaremos la de nuestro Valle de las Uvas a la 1:00 p.m.
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4: 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Bueno, vamos a otra nueva versión del Rayos de Sol, porque Henry Méndez se ha unido a Juan Magán, pero ha dicho, venga, vamos a coger a Chino y Nacho, a Lucra, a José de Rico, y nos vamos a marcar una nueva versión para este verano 2026. Oye, no les ha quedado nada mal, ¿eh? Suena así.

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canción. ¡Os falta mucha tortilla por comer!

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5: Seguimos en La Próxima es la Tuya, son las 11, bueno, seguimos en Veraneate, pero con la parte musical que le corresponde a los oyentes. La Próxima es la Tuya, en la que tú eliges las canciones que suenen en la radio y únicamente nos tienes que enviar un WhatsApp con la palabra verano, seguido de tu nombre, dos apellidos y la canción que te gustaría escuchar al 693-06-3296. Venga, anímate, que hoy estamos todos con el ánimo bien subido, pues hay que celebrarlo. Pero antes de escuchar una nueva canción de nuestros oyentes, tenemos una novedad.
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5: Ni más ni menos que 46 años tiene esta canción, ha sobrevivido muy bien al paso del tiempo y ahora han decidido sus propios intérpretes, junto con Juan Magán y con Taburete, de hacer una nueva versión. Se trata del Me quedo contigo, aunque ya te digo yo que como la versión de Rosalía, ninguna.

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3: Me encanta, María Dolores. Esto es optimismo, claro que sí. Esto es así. Ya la segunda ya la tenemos. Ahora hay que pensar en la tercera. Bueno, la tercera en la que parte del Mundial también se celebrará en España. Así que hay que ir guardando el bolsillo si queremos dentro de unos años disfrutar de nuevo de esa posibilidad. Cali, el Dandy, David Bisbal, y dice nuestra amiga María Dolores, no hay dos sin tres. Oye, pues no te diré yo que no.

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4: Está muy bien que grandes, podríamos decir, eventos, ¿no? Como el ocurrido ayer, el medio tiempo de entre la final, entre los dos, primero y segundo tiempo de la final de España frente a Argentina, el My Time, como dicen los americanos. Bueno, pues ese tiempo se lo otorgaran a la gran Madonna. Ella se estuvo allí. Bueno, lo de Ronaldo y Ronaldinho ya nos da para otro capítulo aparte, ¿no? Pero ella estuvo fantástica. Nuestra amiga Silvia quería escuchar la canción que Madonna ayer cantó en el Mundial. Bueno, pues esa canción es un clásico, una nueva versión de Music. 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
2: 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Ayer le vimos también en la final, no se la quiso perder Mick Jagger. Yo, si tuviera la oportunidad, tampoco me la habría perdido. Y da la casualidad que los Rolling Stones tienen nuevo single, se llama You Know I'm No Good. Tú sabes que yo no soy buena. Bueno, malo tampoco, Mike.

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6: Es la última de las canciones que esta mañana sugieren los oyentes, porque vamos a entrar enseguida en 3, 2, 1. La canción es de nuestro amigo Rafa. Él también este año no se quiere perder uno de los conciertos de la temporada porque están de gira de despedida Love of Lesbian. Y oye, nos ha elegido un clasicazo, ¿eh, Rafa? Hoy cerramos nuestras canciones sugeridas con el Club de Fans de John Boy.

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5: Ya tenemos preparados el sitio perfecto de Barry Brava, HD Swims con Loose Control y luego Aturizo con La Bachata. No me digas que no nos ha quedado bien el primer bloque de 3, 2, 1.
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2: La segunda parada también es de lujo, con Alaska y Dinarama y Ni tú ni nadie, madre mía, como tengo ya la garganta, como para cantar más goles, ¿eh? Y luego llegará La aventura de la vida, Coldplay, también en 3, 2, 1. 2.

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2: Cerramos hoy 3-2-1 con un pedazo de canción, Joaquín Sabina, y nos dieron las 10, no me digas que es un broche de oro.

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2: Comenzamos nuestra bolsa de trabajo, lo hacemos en primer lugar con las ofertas laborales. Fábrica de calzado de señora de alta calidad con trabajo estable, precisa de comodín para cadena, lijador, persona para prefijar, persona para rebatir, figurar en cadena, y el teléfono al que tienen que llamar es el 664-389-056. Necesitan aparadoras para trabajar en taller de aparado en Petrer, en el 617-73-99-24. Fábrica de calzado en Saks necesita dos almacenistas con experiencia para diferentes puestos, desde limpieza, poner plantas, calados y todo el preparado. 655-51-15-48. Fábrica de calzado de calidad de señora necesita aparadora completa y aprendiza de aparado en el 673-64-58-38. General de Suministros Leopoldo necesita personal para almacén. Pueden mandar currículum a marketing@gsleopoldo.com. Empresa de calzado en Petrer necesita almacenista de primera para el puesto de repasadora en el 96-537-79-25. Empresa de calzado de señora en Elda necesita persona para el almacén para el puesto de revisión y meter en caja zapatos. El teléfono es el 690-673-998. Empresa ubicada en Petrer necesita auxiliar administrativo con experiencia. Pueden enviar currículum a contabilidadpuesto4@gmail.com. Fábrica de calzado fino de señora necesita incorporar operario operaria para preparación de pedidos y expediciones. Pueden enviar currículum al 625-86-46-38. Necesitan cortadores a mano y a troquel y persona para máquina de ordenador con experiencia preferiblemente de Zoom en el 617-37-36-58. Fábrica de calzado en Petrer necesita un cortador con experiencia para máquina automática, programa ICS, en el 600-588-701. Empresa del sector de la marroquinería en Petrer necesita varios puestos, pegador montador de primera, aparadora, cerrador montador, tintador y lijador y cortador. Pueden enviar currículum a administracion@bellsbags o en el 611-11-9102. Empresa de calzado de alta calidad en Petrer necesita almacenista de primera para el puesto de repasadora 96-537-79-25. Necesitan aparadoras para fábrica de bolsos en Saks. Pueden enviar currículum a rrhhatlantacastipel@gmail.com. Buscan cuidadora interna para cuidar a una persona con Alzheimer en el 688-70-54-65. Empresa de calzado de señora en Elda necesita persona para rebatir y planchar en la sección de la mecánica. 653-81-19-94. Necesitan personal para la campaña de embolsado de uva. personal de Novelda, Aspe, Monforte, Agos, La Romana y Monóvar. Se valorarán especialmente grupos y cuadrillas. Pueden llamar al 624 30 22 60. Pasamos a las ventas y traspasos. Se traspasa carnicería por jubilación en el mercado La Frontera de Petrer, con más de 36 años de funcionamiento y clientela fija. Se traspasa por 30.000 euros. Los interesados pueden llamar al 626 20 22 23. Se compra o alquila taller de aparado ya montado en el 611 54 10 50.
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11: 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Alicia Mira.
12: Iniciamos el repaso informativo a la actualidad que nos deja este 20 de julio en titulares. La comarca celebra en las calles el segundo mundial conquistado por España. La policía local de Aspe frustra un intento de ocupación de una vivienda en la calle Polvorín. Y Petrer y Monforte del Cid refuerzan el desbroce de caminos rurales ante el riesgo de incendios. Estos son algunos de los argumentos más destacados de la jornada. Los contamos en los próximos 10 minutos de información general.
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0: España vuelve a ser campeona del mundo. Este sonido es el que encontrábamos ayer en muchas de las calles de nuestra comarca. La selección conquistaba su segundo mundial tras derrotar a Argentina por 1-0 en una final que necesitó de la prórroga para resolverse. El gol que dio el título lo firmó Ferran Torres. Y en nuestra comarca, como no podía ser de otra manera, cientos de aficionados siguieron en el encuentro desde las pantallas gigantes instaladas en plazas y en espacios públicos. Tras el pitido final, las celebraciones continuaron, como vimos, en las calles, caravanas de coches haciendo sonar el claxon, fuentes, plazas y lugares emblemáticos para celebrar el histórico triunfo con cánticos, abrazos y banderas. Bueno, pues fue una noche de fiesta que se desarrolló afortunadamente en un ambiente sano, familiar, sin incidencias destacables y que deja una imagen para el recuerdo, la de una comarca unida celebrando el segundo mundial de la historia para la selección española.
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0: La policía local de Aspe ha evitado este domingo un intento de ocupación de una vivienda situada en la calle Polvorín, gracias a la rápida actuación de varios vecinos y de los familiares del propietario. Los hechos ocurrieron mientras el dueño del inmueble permanece ingresado en un hospital. Fueron los vecinos quienes detectaron movimientos sospechosos y avisaron inmediatamente a un familiar que puso los hechos en conocimiento de la policía local. A la llegada de la patrulla, los agentes comprobaron que ya no había ninguna persona en el interior de la vivienda y posteriormente, la familia sustituyó la cerradura y la policía local procedió a precintar el acceso, además de reforzar la vigilancia en la zona para evitar nuevos intentos. Desde la propia policía local han agradecido a la colaboración ciudadana, destacando que este aviso inmediato de los vecinos fue decisivo para impedir que la ocupación llegara a materializarse. Además, recuerdan que ante cualquier situación sospechosa es importante contactar de inmediato con la policía local o con el 112, ya que la colaboración ciudadana resulta fundamental para garantizar la seguridad en el municipio. El Teatro Wagner volvió a convertirse este fin de semana en el escenario de la presentación oficial de La Serranica, una publicación que cada año par acompaña la llegada de las fiestas patronales y que se ha consolidado como uno de los grandes referentes culturales de Aspe. El acto reunió a numerosos vecinos, colaboradores y representantes del ámbito cultural que pudieron conocer de primera mano los contenidos de la edición 2026. La concejala de Culturas y Fiestas en Aspe, Rosa Ruiz, fue la encargada de abrir el acto, destacando el esfuerzo colectivo que supone sacar adelante una publicación que constituye y que ayuda a preservar la historia, tradiciones e identidad del municipio. Uno de los momentos más esperados llegó con el descubrimiento de la portada, una obra del pintor aspense Rafael Carrión. A continuación, el director de la revista, Francisco Pedro Salas Trigueros, presentó los principales artículos y reportajes que integran este nuevo número. El cierre le correspondió al alcalde Antonio Puerto, agradeciendo el trabajo a todas las personas que hacen posible la revista y animando a los vecinos a adquirir un ejemplar de La Serranica 2026 que ya está disponible para la venta.
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0: Los municipios de Petrer y Monforte del Cid refuerzan durante estas semanas sus campañas de desbroce y limpieza de caminos rurales para reducir el riesgo de incendios y mejorar la seguridad de sus redes viarias. En Petrer los trabajos alcanzan 56,46 kilómetros de caminos y una superficie aproximada de 154.000 metros cuadrados. Las labores se concentran en las cunetas, eliminando vegetación en una franja de un metro a cada lado de las vías. La mayor parte de los trabajos se realiza con maquinaria agrícola, aunque en los tramos con muros, vallados u otros obstáculos se actúa de forma manual. La concejala de Medio Ambiente en Petrer es Remé Iborra, que nos explica la importancia preventiva de esta campaña.
2: Con el objetivo de reducir el riesgo de incendio forestal durante estos meses de extrema calor y también para mejorar las condiciones de seguridad y tránsito en la red de caminos de nuestro término. Estas actividades vienen contempladas también en las labores. preventivas que cada año realizamos para minimizar el riesgo de incendios forestales en esta época tan sensible para nuestro entorno natural. Y me gustaría recordar que Petrer cuenta con uno de los términos municipales más extensos de la provincia y con una gran riqueza ambiental, por lo que la prevención debe ser una prioridad constante, especialmente durante estos meses de alta temperatura.
0: En Monforte y Elchi también han empezado la tercera y última fase de una campaña iniciada en abril. El plan cuenta con una inversión superior a los 19.500 euros y contempla actuaciones sobre 207 kilómetros de caminos rurales, además de la limpieza de más de 142.000 metros cuadrados de parcelas municipales. Los trabajos comenzaron en Orito, continuaron durante el mes de junio en otros caminos y parcelas y ahora avanzan desde el noroeste hacia el sur del término municipal. Dos campañas con las que Petrer y Monforte del Cid buscan mejorar la accesibilidad, facilitar el tránsito y reducir la presencia de vegetación durante los meses de mayor riesgo de incendios. El Ayuntamiento de Aspe y la Asociación de Comerciantes renuevan un acuerdo que refuerza el apoyo institucional al comercio local como motor económico y social del municipio. Han firmado un convenio que refuerza la línea de colaboración activa que ambas entidades mantienen desde hace años y que se traduce en iniciativas concretas orientadas a poner en valor la compra local. El Ayuntamiento de Elda mejora y amplía el servicio de teleasistencia domiciliaria para prestar atención en la ciudad a 130 personas mayores no dependientes. Se trata de una prestación obtenida del IMSSE que se enmarca dentro de otros servicios en la Estrategia Municipal de Envejecimiento Activo y Lucha contra la Soledad No Deseada. Y Villena ha dado a conocer las bases que regirán el proceso de selección de las personas que ostentarán los cargos de regidor, regidora mayor y regidor y regidora infantil en sus fiestas de Moros y Cristianos 2027. El plazo de presentación de candidaturas se ha abierto hoy y las personas interesadas podrán recoger la solicitud en la Secretaría de Alcaldía del Ayuntamiento de Villena y una vez cumplimentada deberá presentarse allí mismo en la Secretaría de Alcaldía antes de la finalización del plazo el 21 de agosto. Pues así ponemos el punto final al desarrollo informativo de este lunes 20 de julio. 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
9: Una nueva edición comienza de los Super 20. Aquí en tu radio, como siempre, como cada día a la misma hora. Soy Manu Gordillo, te saludo y te invito a que te quedes con nosotros. Y es que tenemos un montón de éxitos para compartir contigo. ¡Arrancamos!
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0: pelotazo indiscutible, Dolor y Costumbre, electrónica emocional que desde los Estados Unidos nos traía Illenium junto a Ellie Goulding. Así sonaba, Don't Want Your Love, No Quiero Tu Amor.
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0: Es un canto a la intensidad del sentimiento cuando las palabras se quedan cortas y el amor supera cualquier medida racional. Es la producción que combina raíz flamenca con matices contemporáneos. Una declaración emocional directa y sin artificios que nos traía él, Antonio Carmona, se llama Más de lo que te quiero.
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Y lo que acaba de sonar es un éxito del año 2017, un tema del murciano DJ Baldi que se presentó en varios remixes. Uno de ellos, este, Elena y Young The One, se llama Hot Bangra.

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siempre con ese carácter festivo. Lo que nos presentaban es una canción que combina ritmo contagioso y mensaje de apoyo colectivo. Esta banda catalana volvía a apostar por la mezcla de energía instrumental y vocación coral con este tema que nos dejaban. Siempre nos tienes aquí. Son ellos, La Pegatina.

I knew it. Lo sabía, te conocía. Es la traducción del título de esta canción que acaba de llegar desde la banda sonora original de Toy Story 5. Era Taylor Swift. I knew it.

Llegará la tormenta, una de las canciones de el proyecto Gato Negro Dragón Rojo que nos presentaban Eva Amaral y Juan Aguirre allá por 2008. Un proyectazo donde entre otros éxitos encontrábamos este. Ahí sonaba, como decía, Llegará la tormenta.

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1: Extraído de su proyecto Promising Young Woman, joven prometedora, llega esta canción que ya suena. Hallucination, alucinación. Ella es Isabel La Rosa.

volver a coincidir en el momento exacto y además dejar que la atracción haga el resto del trabajo es como un renacer sentimental. De eso nos habla esta canción, se llama Dame tu veneno, una pieza fundamental del álbum La Puerta Mágica, un proyectazo de David de María.

sonidito rumbero, aunque muy pop rock, el que nos han propuesto los chicos de Éxtasis. Lo han hecho con este sencillo que nos han dejado, llamado Se acabó el indie.

Este artista nos propone dejarse llevar por la buena música y convertir cualquier espacio en un oasis. Además, haciendo homenaje al bueno, el feo y el malo de Sergio Leone del año 66. Es Jesse Ware con esta canción llamada Riot, Viaje.

Fue su primer disco de oro en Centroamérica, en Latinoamérica, con este Corazón Latino, un álbum impresionante que hemos rescatado del año 2002 para recordarlo contigo. Corazón Latino, David Bisbal.

una pregunta retórica y un paso al frente. Es Melanie C desde Reino Unido con este single llamado What Could Possibly Go Wrong. ¿Qué podría salir mal? Uno de los temas que incluye en su álbum Sweet Pop, con pulso bailable y actitud de decisión tomada. Y yo creo que es buen momento ahora para disfrutar de una de las grandes voces de nuestro país y de su música. Te hablo de Bunbury. Llega en esta ocasión con la canción que ya escuchas, un tema que titulaba con el nombre de La Voz. Así llega desde Zaragoza, Enrique Ortiz de Landázuri. Es Bunbury.

0: Sin duda es uno de los grandes exitazos que nos ha dejado Avicii para el recuerdo y para la historia, este que acabamos de recordar contigo y que presentó en 2014 junto a Robbie Williams. Se llama The Days.
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Una canción romántica envuelta en esencias de tecno es la propuesta musical del madrileño Paul Grantz. Una canción que acabamos de escuchar contigo se llama Gigante.

Groove sensual y el inconfundible e inigualable falsete vocal de su intérprete llegaba a esta canción incluida en el álbum Timeless. Es el sonido de Prince con Piedra, Stone.

Álbum de estudio de este reggaetonero llamado Nicky Jam y lanzado en 2004, encontrábamos el sencillo que sonaba, aunque ya lo presentó en 2003, un impresionante éxito reggaetón que pegó muy fuerte en nuestro país. Mítico tema para él, Nicky Jam.

Desde los Estados Unidos, este proyecto musical llamado Breakaway nos deja siempre temas enérgicos y de synth pop como este, Escápate conmigo, una invitación romántica, Run Away With Me.

0: un aviso a la otra persona de que no busca nada serio, que es un espíritu libre. Es lo que nos traen en forma de canción estos artistas en su proyecto ¿Quién me presenta una guitarra? Son Lérica con No se enamore de mí.
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grabada en 2014 e incluida en un proyecto llamado Circus Avenue. Es el álbum de los Aurin donde encontrábamos esta canción. Acabamos de recordar contigo, Saturday I'm in Love.

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1: Y ahora llega una canción que, como no, siempre significa algo importante porque llega de la mano de Amaral. Es uno de los temas que nos dejaban con el nombre de No quiero más canciones tristes. Ya suena, Amaral.
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0: Y era ella, la reina del pop, Madonna, sorprendiendo en 2026 con esta versión de La Bambola, La Muñeca, un sencillo lanzado exclusivamente para una campaña de alta moda internacional.
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0: Contigo, así es como se llamaba el proyecto discográfico que en 2005 presentaban ellos, Upa Dance, y dentro de ese proyecto, este sencillo, Contigo My Baby.
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Y esta es otra de las grandes canciones que Joe Jonas nos dejaba dentro de su álbum Music for People Who Believe in Love, música para la gente que cree en el amor. Esta que sonaba, una producción que titulaba What This Could Be, lo que esto podría ser, Joe Jonas.

0: Una noche cálida, baile y complicidad. Algo que se queda grabado en la piel hasta que sale el sol. Es lo que nos cuenta Chema Rivas en esta canción que nos proponía llamada Playita Canarias.
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0: En el año 2010, Carlos Jean estaba inmerso en un impresionante proyecto cargado de grandes artistas desconocidos y canciones impresionantes, como esta, Lead the Way, junto a Electric Nana. Ahí sonaba Carlos Jean. 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

nos habla de la aceptación y el riesgo, y además lo hace con este pop sofisticado, con toques de funk y R&B. Es el sonido de Andrés Coy, Mal o Bien.

0: junto a Renny. Acabas de escuchar esta colaboración con esa línea de bajo espectacular. La canción se llama Silence, Silencio.
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6: ¿Qué tal? Muy buenas tardes. A pesar del calorcito, estamos desatados, no nos lo podemos creer. España es de nuevo campeona del mundo. La selección española lo dio ayer todo y ya tenemos una nueva estrella, oye. Bueno, espero que vieras el partido, seguro que sí, porque era una cita irremediable. Todos estábamos delante de la tele para ver ese maravilloso partido que disputó España ayer. Aquí comienza el programa de tarde en tarde. ¿Cómo ha ido el fin de semana? Espero que muy bien. Comenzamos, como siempre, dándolo todo después de recoger pilas este fin de semana. Volvemos de nuevo a la carga para hacerte un poquito más feliz, como hacemos cada tarde, o por lo menos eso es lo que perseguimos. Ya sabes que puedes pedir tu canción haciendo una petición a través de nuestro WhatsApp, escribiendo de tarde tu nombre, dos apellidos y la canción que quieres, y lo envías al 693-06-3296. Fácil, ¿verdad? Pues venga, que comenzamos.

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Bueno, vamos a ver quién se asoma por aquí para pedirnos su canción a través de nuestro WhatsApp. Bueno, nuestro amigo Juan está desatado, me manda un sticker de una persona con una camiseta de la selección española celebrando pues que ya somos de nuevo campeones del mundo. Y bueno, me pide una canción, dice, para todos los chicos de Bulgaria y todos los trabajadores que estamos pasando aquí mucho calor. A ver si nos animamos un poquito, así que desde aquí un saludo para todos los oyentes, para los chicos de Bulgaria y sobre todo a David, que le encanta este tema de Escape. Se trata de El vals del obrero.

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Bueno, nos encanta saber que estás ahí sintonizando la voz del Valle de las Uvas a pesar del calorcito que nos está haciendo. Bueno, esto no va con segundas, ¿eh? Nuestra amiga Fina no quiere que nos vayamos, simplemente que le apetecía escuchar esta canción. Es el tema que, bueno, me solicita a través de nuestro WhatsApp. Dice, me gustaría pediros la canción de Ana Mena, Lárgate. Gracias por estar ahí, por acompañarnos cada tarde. Nos hacéis los días un poquito más felices. Bueno, eso es lo que pretendemos. A ver si lo conseguimos en esta tarde de lunes. Tengo una chance y no sé. Y tú no te largues, ¿eh? Sigue con nosotros aquí en La Voz del Valle de las Uvas.

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Bueno, ya sabes que hay canciones que huelen a verano. Damos paso a la sección El verano en una canción. Y bueno, hay temas que consiguen transportarnos a un lugar sin necesidad de hacer las maletas. Este tema que vamos a escuchar hoy, Island in the Sun, es una de ellas. Un tema publicado en 2001 que se convirtió con el paso del tiempo en un auténtico himno del buen tiempo gracias a su sonido relajado, con guitarras suaves y un ambiente que invita a imaginar una playa, un paseo junto al mar o una tarde sin prisas. Así que venga, vamos a irnos de vacaciones, aunque no lo estemos, con la sección El verano en una canción.

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1: Venga, vamos a seguir con más música. Ya estamos de vuelta después de la sección El Verano en una Canción. Vamos a por más saludos, a por más peticiones. Tengo por aquí a Rafita. Dice, estamos de fiestas en Novelda y estamos escuchando la voz del Valle de las Uvas. Me gustaría que mandaras un saludo a la Fila Canaris, que os estamos escuchando aquí en el cuartelillo. Y en especial quiero saludar al paellero Juanico Castillo, que ha hecho una paella riquísima. Bueno, pues chicos de la Fila Canaris, que disfrutéis muchísimo de vuestras fiestas patronales y de moros y cristianos con este tema que nos cantan los payos. Esto se llama María Isabel.

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4: Bueno, las chicas de Calzados Alberola que nos escuchan en el polígono de Torrellano siempre están de broma y me escriben a través de nuestro WhatsApp diciéndonos: bueno, a estas alturas nadie sabe que La Roja ha ganado una nueva estrella, que ha ganado el Mundial. Os mando desde aquí un beso muy grande. Sé que estáis pasando una tarde muy calurosa, mucho ánimo, y aquí tenéis pues este tema que fue el himno oficial de la selección española hace unos añitos. Un tema que nos cantaba Sergio Ramos y Niña Pastori y que se llama La Roja Baila.

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3: Venga, vamos a seguir con más música en esta tarde de lunes. Un poquito resacosa para los que ayer estuvimos viendo La Roja hasta bien tarde, viendo ese partido que la verdad es que nos ilusionó a todos. Bueno, pues vamos a desde aquí a irnos hasta el polígono Tres Hermanas de Aspe, donde están los chicos del Lobby Block, que están ahí escuchando la voz del Valle de las Uvas, pasando un poquito de calor. Ánimo, que con buena música todo funciona un poquito mejor, o eso creo yo, vamos. Nos quedamos con uno de los temas del nuevo trabajo de Quevedo. Esto se llama El Baifo.

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8: Aquí seguimos en el programa de tarde en tarde en modo verano, las 5 y 7 minutos. Todavía tenemos una horita para estar contigo, para hacerte compañía, para hacerte en definitiva un poquito más feliz. Venga, vamos a por más música. Le damos la bienvenida a nuestro amigo Vicente, que se atreve con un tema de esta mexicana llamada Ana Gabriel. Esto se llama Simplemente Amigos. Y bueno, desde aquí un saludito para Alberto, para que tenga un feliz comienzo de semana.

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0: Vamos a refrescarnos con lo último, o más bien con lo único que podemos ofreceros: buena música. Nuestros amigos de Novelda están en fiestas patronales y de moros y cristianos. Hay algunos que están disfrutando en sus respectivas comparsas y otros están trabajando, como los chicos de Sumarcop Novapsis, que están ahí escuchando la voz del Valle de las Uvas. Bueno, chicos, yo os invito que os quedéis aquí en la voz del Valle de las Uvas, no hasta el amanecer, sino, bueno, a lo largo de toda esta tarde calurosa que tenemos. ¿Qué?

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5: Bueno, yo creo que todas las tardes tienes una cita aquí con nosotros en el programa De Tarde en Tarde, modo verano. Tenemos que darle la bienvenida a nuestro amigo Perico, el de los Palotes, que me cuenta que está pasando mucho calor en esta tarde de lunes. Dices, si los lunes son malos, imagínate comenzar con la morriña y eso de, bueno, acostarte más tarde de la cuenta viendo la selección española. Bueno, pues desde aquí mandamos un saludito a nuestro amigo Perico, el de los Palotes, y a sus compis de trabajo.

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7: Pues abrimos nuestra sección Amores de Verano, una sección que hemos estrenado cuando hemos comenzado la temporada de verano aquí en la sintonía de La Voz del Valle de las Uvas. Bueno, hoy te vamos a contar que hay personas que aparecen una sola vez en tu vida y sin embargo, pues nunca llegan a marcharse del todo. A veces basta una sonrisa, una noche de verano o una conversación para dejar un recuerdo inmemorable en nuestras vidas. Eso fue lo que le pasó a Pau Donés cuando escribió la canción La Flaca, después de conocer a una joven cubana durante un viaje. Bueno, pues le dejó esa sensación intensa que le convirtió, bueno, en un pensamiento que llevo con él a lo largo de muchos años. Y por eso le escribió esta canción, La Flaca. Porque algunos amores duran unos días, algunas canciones toda la vida. Y hoy, en nuestros Amores de Verano, vamos a escuchar a La Flaca, que inspiró precisamente a Jarabe de Palo, a Pau Donés, a escribir esta bonita canción.

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Bueno, como ya sabes, aquí la música no deja de sonar, ni tampoco las peticiones que nos van llegando a través de nuestro WhatsApp. Tengo por aquí a Marta, que nos pide un tema de Miley Cyrus. Bueno, pues aquí tienes esta canción que tiene ritmo, que tiene fuerza y que nos va a servir para alegrarnos un poquito esta tarde de lunes. Como ya sabes, los lunes siempre cuesta un poquito de arrancar la semana, así que venga, vamos con mucha marcha a escuchar esta canción que nos pedían.

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4: Qué poquito le queda a nuestra amiga Toñi para irse de vacaciones. Ella ya estaba pensando en sus vacaciones de verano, que está a puntito de cogerlas para primeros de agosto. Y bueno, no olvides preparar bien la maleta para que no se olvide nada, ¿vale? Bueno, pues un saludito para ti, Toñi, y para tus compis de trabajo. Pues llega Ana Torroja con un tema llamado La Maleta.

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6: Pues nos tenemos que marchar. Se nos acaba el tiempo. Hemos estado muy a gustito contigo en esta tarde de lunes. Pues eso sí, calurosa. Y con la felicidad de que somos, pues eso, campeones del mundo en fútbol. Mañana volvemos a partir de las 4 de la tarde. Os esperamos a todos, ¿eh? Feliz tarde-noche. Y mañana tienes una cita aquí en De Tarde en Tarde, modo verano. Hasta mañana.

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